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La presencia del rock clásico está aquí con la voz de Bryan Adams, un estilo inconfundible, guiado por muchos años de trayectoria. Su canción, Never Gonna Rain, nunca va a llover, en la voz de

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en esta oportunidad estamos acompañados de cinco hermosas muñecas que simplemente responden al nombre artístico de Boys World, Mundo de Chicos. Su canción, Something in the Water, Algo en el Agua.

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Queremos traerles ahora una canción en la voz de Justin Timberlake y ESA, uniendo sus voces para una canción que ha sido realizada, escrita y dirigida para la película Trolls, The Another Side, el otro lado.

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8: Y en estos tiempos que nos ha tocado vivir momentos difíciles, llega la voz de Charlie Papp, la voz fresca y joven, y la experiencia en la voz de James Taylor, una canción que nos hará reflexionar, sobre todo en estos momentos, change, cambios.

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2: Afrodisíaco, consagrada banda peruana liderada por Coqui Bonilla. La canción marca una nueva etapa musical para el grupo. Combina guitarras melódicas con una producción contemporánea y limpia. Sinceramente, Afrodisíaco.

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Y aparece una vez más la presencia de The Weeknd con una canción que comienza a ganar mucha preferencia. Save Your Tears. Guarda tus lágrimas. The Weeknd.

Y la siguiente canción hace una combinación muy especial con la belleza y la calidad vocal de Jennifer Page. Ella nos trae esta canción que dice Crush, aplastándome.

Y llega ahora un artista que ha cautivado muchos éxitos a través de su carrera. Ella es Celine Dion, con una canción que lleva por título Flying on My Own, volando por mí misma.

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Y la siguiente participación llega con los muchachos de Marrón 5, liderados con la voz de Adam Levine, con su tema Lost.

Una vez más estamos aquí para traerte más canciones. Y la siguiente llega a cargo de Harry Styles. Y su canción, Golden, Dorado, Harry Styles.

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2: Mola Mola, banda que fusiona el indie pop con elementos del dream pop, synth pop y electropop, generando una experiencia auditiva relajante pero vibrante. Tema de atmósfera envolvente y estilo onírico. Silencio. Mola Mola.

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1: Hola amigos, en esta oportunidad le traemos una joven actriz y cantante. Con apenas 21 años, Hayley Steinfeld nos trae esta hermosa canción que nos hace reflexionar. Back to the Life, de regreso a la vida.

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canciones inolvidables en inglés y nuestro idioma a través de Online Radio con Chepito Ríos. Y llegamos ahora con una canción muy cadenciosa. Llega con la presencia de Doja Cat. Ella nos dice que cada vez que nos despidamos, la besemos mucho más. Y te prometo, así lo haremos. Kiss Me More, la voz de Doja Cat.

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2: Mola Mola, banda que fusiona el indie pop con elementos del dream pop, synth pop y electropop, generando una experiencia auditiva relajante pero vibrante. Tema de atmósfera envolvente y estilo onírico. Silencio. Mola Mola.

Para todos nuestros amigos en Lima, Perú, el enlace internacional de esta semana llega a cargo de Sam Smith y Normani. Ellos nos dicen que están bailando con alguien extraño.

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1: Y al mejor estilo americano llegan los surcoreanos, integrantes de la agrupación BTS. Ellos nos traen su más reciente producción discográfica, Butter, Mantequilla.

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Y la siguiente canción hace una combinación muy especial con la belleza y la calidad vocal de Jennifer Page. Ella nos trae esta canción que dice Crush, aplastándome.

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5: Afrodisíaco, consagrada banda peruana liderada por Coqui Bonilla. La canción marca una nueva etapa musical para el grupo. Combina guitarras melódicas con una producción contemporánea y limpia. Sinceramente, afrodisíaco.
6: Una

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1: Y ahora queremos traerles una canción con un artista canadiense. Ella es Carly Rae Jepsen, con un tema que en 2012 fuera todo un suceso. Call me, maybe, quizás me puedas llamar.

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1: Y llega ahora una canción que nos acompaña, una morena realmente exorbitante, ojos bellos, una voz cautivadora. Es la voz de Doja Cat, con su canción Se Hizo, Dilo.

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1: Y con la siguiente canción, llegamos con una melodía que nos hace envolver y nos hace pensar en la persona que tanto amamos. La canción de John Mayer, Love on Weekend, Amor de Fin de Semana, John Mayer.

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Y ahora llegamos con una canción, la nueva versión de un tema que se hiciera muy popular cuando Lionel Richie hiciera su lanzamiento oficial con este tema. All Night Long, toda la noche, que llegue en la voz de Benjamin Ingrosso.

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1: Llegamos ahora con una canción que llega en la participación de dos jóvenes voces. La voz de Danny Shane, con un tema que nos va a dejar prácticamente sin palabras, porque justamente su título dice Speechless, sin palabras. Dan y

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2: Afrodisíaco, consagrada banda peruana liderada por Coqui Bonilla. La canción marca una nueva etapa musical para el grupo. Combina guitarras melódicas con una producción contemporánea y limpia. Sinceramente, Afrodisíaco.

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Y llegamos ahora con una canción que fue escrita por Michael Jackson, grabada por más de 100 artistas de nombre internacional. Una canción que dice, What more can I give? ¿Qué más puedo dar?

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2: Mola Mola, banda que fusiona el indie pop con elementos del dream pop, synth pop y electropop, generando una experiencia auditiva relajante pero vibrante. Tema de atmósfera envolvente y estilo onírico. Silencio. Mola Mola.

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y del más reciente lanzamiento discográfico, la compañía Capitol Records, llega en la voz de Katy Perry con un tema que dice: Never Really Over. Realmente nunca se terminó.

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2: Afrodisíaco, consagrada banda peruana liderada por Coqui Bonilla. La canción marca una nueva etapa musical para el grupo. Combina guitarras melódicas con una producción contemporánea y limpia. Sinceramente, Afrodisíaco.

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1: Un año que nos deja y otro que se aproxima, siempre con los deseos de que sea mucho mejor del que se va. Y justamente llega la agrupación Purple Disco Machine con su canción Firewall, Fuegos Artificiales.

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2: Mola Mola, banda que fusiona el indie pop con elementos del dream pop, synth pop y electropop, generando una experiencia auditiva relajante pero vibrante. Tema de atmósfera envolvente y estilo onírico. Silencio. Mola Mola.

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Y los chicos de los mapaches nos traen una propuesta muy interesante. Una propuesta musical, por supuesto, con esta canción que lleva por título Sin Preocupaciones.

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2: Afrodisíaco, consagrada banda peruana liderada por Coqui Bonilla. La canción marca una nueva etapa musical para el grupo. Combina guitarras melódicas con una producción contemporánea y limpia. Sinceramente, Afrodisíaco.

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